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1: Son las 8:40.

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1: Son las 9:20.

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1: Son las 10:10.

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1: Son las 10:47.

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1: Son las 11:29.

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1: Son las 12:02.

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1: Es la 1:00 p.m.

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1: Es la 1:44.

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2: Son las 3:11.

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1: Son las 4:09.

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2: Son las 4:53.

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1: Son las 5:50.

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2: Son las 6:37.

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1: Son las 7:25.

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1: Son las 8:13.

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1: Son las 9:02.

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1: Son las 9:07.

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Hola, hola, ¿qué tal? ¿Cómo les va? Muy buenos días. Ya estamos dando comienzo a una nueva mañana de día viernes, viernes 14, casi mitad de mes, 14 de agosto 2026. Esperamos que hayan amanecido muy bien. Vamos a acompañarles durante esta jornada hasta las 13 horas. Una de la tarde, en el día de hoy, a través de Radio Tierra de Amigos. Bueno, a las 12 tenemos esta segunda edición, programa informativo de conversación junto a nuestro compañero Diego Morales. A eso de las 12 horas, en vivo y en directo a través de Radio Tierra de Amigos. Esa es la programación que se nos viene para esta jornada. Pulso Comunal al mediodía a través de la 107.5 Radio Tierra de Amigos.

A esta hora tenemos una temperatura de 10 grados, algunas gotitas, llovizna a esta hora, con una humedad 91%, y la máxima para hoy vamos a llegar a los 13 grados para esta jornada en el día de hoy. Esa es la temperatura, 10 grados, la humedad 91% y la máxima para hoy. Llegaremos en esta jornada acá en Malloa, la máxima 13 grados para hoy viernes. Esa es la temperatura. Ahora actualizamos, 11 grados, mayormente nublado, la humedad 88% y la máxima llegaremos a los 13 grados en el día de hoy acá en la comuna de Malloa.

0: Facebook y en directo, Radio Tierra de Amigos. Los teléfonos se los vamos a compartir. Está el WhatsApp para mensajes, +569 7308 8782, +569 7308 8782. Está habilitado el WhatsApp. Y para llamarnos a nuestra línea telefónica directa, el +564 4303 4712, +564 4303 4712, línea fija de la radio. Todo listo, todo dispuesto. Vamos a seguir con más canciones a esta hora. Más música italiana, que está Umberto Tozzi. Y esta canción se llama Mama Marema, tu día con más pasión. Comenzamos desde ahora, ya.
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0: Por el giorno para todos ustedes. Comenzamos.

0: Estamos en vivo y en directo. Aquí está Roxana Patino Stoy a esta hora, aquí en el matinal.
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0: Estamos en vivo y en directo a través de Radio Tierra de Amigos, donde estamos ubicados en las dependencias de la ilustre Municipalidad de Mayoa, calle Bernardo Higgins 525, donde están los estudios de la Radio Tierra de Amigos. Recuerda nuestro WhatsApp.
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0: Saludamos a todos y a todas quienes están en nuestra sintonía, en la señal de la 107.5 acá en Mayoa, y en la señal vía online www.radiotda.cl, desde tu celular, PC o tablet nos sintonizas a través de vía online www.radiotda.cl www.radiotda.cl. 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

Atención, tenemos esta importante información que entrega la ilustre Municipalidad de Malloa y la compartimos acá en la radio 107.5. Informamos que el pronóstico de la calidad del aire para hoy viernes 14 de agosto en nuestra comuna de Malloa es regular. Recordamos que desde el 1 de mayo hasta el 31 de agosto de 2026 se desarrolla la gestión de episodios críticos GEC en las 17 comunas del Valle Central de O'Higgins. Las medidas de la GEC se aplican en episodio de alerta preemergencia o emergencia ambiental para regular el uso residencial de artefactos a leña, actividades deportivas en establecimientos educacionales y organizadas por la Seremi del Deporte y el Instituto Nacional del Deporte, IND, y funcionamiento de fuentes fijas como hornos y calderas. Recuerda, pronóstico calidad del aire para hoy es regular. Información que entrega la ilustre Municipalidad de Malloa, creciendo con todos y a través de la radio 107.5.

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1: En vivo y en directo a través de Radio Tierra de Amigos, vamos a ir a las canciones a esta hora. Se nos viene Mario Guerrero y Zúmbale Primo, y esta canción se llama ¿Cuándo fue? A esta hora, tu día con más pasión.
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0: Estás en la sintonía de Radio Tierra de Amigos. A esta hora tenemos una temperatura de 11 grados acá en Malloa, mayormente nublado. Y la máxima para esta jornada llegaremos a los 13 grados en el día de hoy acá en la comuna de Malloa. Esa es la temperatura en nuestra comuna de Malloa. 107.5 y también en www.radiotda.cl. Atención, vamos a compartir información de la ilustre Municipalidad de Malloa. Un gran éxito se realizó el simulacro de aluvión acá en Malloa. Queremos felicitar y agradecer a las vecinas y vecinos de los sectores de Cantarrana y Caracoles por su destacada y comprometida participación en el simulacro de evacuación por aluvión realizado en la comuna de Malloa. Este ejercicio es el resultado de un trabajo constante y coordinando entre nuestro equipo municipal y Senapred O'Higgins junto a los diversos organismos de emergencias. Gracias a esta articulación y la rápida respuesta de la comunidad, logramos evacuar de forma ordenada hacia los puntos de encuentro preventivos en tiempos óptimos. ¿Qué logramos con este ejercicio? Evaluar y perfeccionar las rutas de evacuación y zonas seguras de la comuna. Poner a prueba nuestros planes de respuesta rápida ante contingencias. Fomentar la cultura de la prevención y el autocuidado en cada hogar malloíno. Reafirmamos nuestro compromiso de seguir trabajando en terreno por un Malloa más preparado y seguro para todas las familias. La prevención la hacemos entre todos y todas. Este simulacro que se realizó en el día de ayer fue un éxito, así que esto lo compartimos a través de la radio 107.5 y todas las vecinas y vecinos que participaron de Cantarrana y Caracoles. Bueno, los que no estaban de acuerdo, que no participaran, ¿no? Pues así es de simple. Al final, hay personas que no estaban de acuerdo, no participaban, ¿no? Pues así de simple, porque al final es difícil que todos participen, que estén todos de acuerdo, difícil. Así que esto es para tener un ejercicio, una prueba, y para los que quieren participar, bien. Y los que no, no nomás. Así de simple. Estamos en vivo y en directo a través de Radio Tierra de Amigos. Bueno, hay de todos en la vida del Señor, como se dice por ahí. Más 569-7308-8782. 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Estás en la sintonía de nuestro matinal
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0: Vamos a ir a las canciones a esta hora. Se nos viene Alejandro Fernández y esta canción, Me Haces Tanto Bien. Tu día con más pasión.

Ahí estaba Alejandro Fernández con la canción Me Haces Tanto Bien. Estamos en vivo y en directo a través de la 107.5. Aquí está Natalino. Es fantástica. Con más pasión.

0: Ahí estaba Ricardo Montaner junto a Héctor Montaner. Lo que te da la gana, estás en la sintonía de nuestro matinal. Y ahora escuchamos al astro mexicano Juan Gabriel. Y esta canción se llama Pero qué necesidad, tu día con más pasión, aquí.
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1: En vivo y en directo, 10 de la mañana, en punto, compartimos otra media hora más con ustedes a través de Radio Tierra de Amigos. Atención, vamos a compartir este comunicado que entrega la ilustre Municipalidad de Malloa. Un comunicado importante sobre la suspensión de la actividad de la campaña de minimización. Informamos a toda la comunidad de Malloa y especialmente a los vecinos y vecinas de los sectores de Sal Si Puedes y Panquehue que la campaña de minimización de residuos voluminosos programada para este día viernes 14 y sábado 15 de agosto queda suspendida debido a las condiciones climáticas, ya que en el día de hoy hay precipitaciones y mañana también, todo el día prácticamente mañana, así que atención, les solicitamos encarecidamente no sacar sillones, electrodomésticos, muebles ni enseres a la vía pública con el fin de evitar obstrucciones, acumulación indebida de desechos en las calles durante las lluvias. Bueno, mañana tenemos mucha lluvia, precipitaciones mañana sábado, ya, así que por eso se suspendió estas dos jornadas de la campaña de minimización de residuos voluminosos. Informaremos oportunamente la reprogramación de estas nuevas fechas y horarios a través de la radio 107.5 y todas las plataformas de la ilustre Municipalidad de Malloa. Así que agradecemos desde ya su comprensión y colaboración. Entre todos seguimos cuidando Malloa. Así que estas dos fechas quedan suspendidas. Este comunicado importante que entrega la ilustre Municipalidad de Malloa, suspensión de esta actividad de la campaña de minimización de residuos voluminosos por motivos de las condiciones climáticas, ya este día viernes 14 y mañana sábado 15 de agosto, suspendida por las condiciones climáticas. Y esto lo compartimos acá en la radio 107.5, el Departamento Medio Ambiente de la Ilustre Municipalidad de Malloa.

0: Recuerda, si quieres comunicarte con nosotros, quieres compartir un mensaje WhatsApp, se lo vamos a compartir.
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0: Si usted quiere mandar saludos, quiere comunicarse con nosotros, quiere compartir una actividad solidaria, está habilitado nuestro WhatsApp. También está nuestra línea telefónica directa al +564 4303 4712, +564 4303 4712, la línea telefónica directa de la radio. Estamos en vivo y en directo en esta jornada de hoy, viernes 14 de agosto 2026, a través de Radio Tierra de Amigos. Seguimos con Ricardo Arjona, el guatemalteco, y esta canción, Ella y Él.

0: Estamos en vivo y en directo compartiendo esta media mañana de día viernes 14 de agosto 2026, en vivo y en directo a través de Radio Tierra de Amigos. Saludamos a todos y a todas quienes están en la sintonía de la 107.5 Radio Tierra de Amigos, a los que sean emprendedores y emprendedoras en su negocio, que tengan un excelente día a pesar de este día, un día malísimo, un día tipo llovizna. Esperamos que sea un bonito día. Les saludamos a través de la radio 107.5, Radio Tierra de Amigos. Recuerda el WhatsApp. Usted puede compartir un mensaje con nosotros.
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0: En vivo y en directo a través de Radio Tierra de Amigos, que pertenece a UCAM, Unión Comunal del Adulto Mayor.

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Recuerda, más 569-7308-8782. Más 569-7308-8782. El WhatsApp de la radio. Línea directa al más 564-4303-4712. Más 564-4303-4712. Línea telefónica directa de la radio. Vamos a continuar con las canciones a esta hora. Se nos viene Alex Ubago y esta canción, Dame tu aire. A esta hora tu día con más pasión.

0: Dame tu aire, ahí estaba Alex Ubago, sonando a esta hora en la 107.5 Radio Tierra de Amigos. Y ahora escuchamos a Álvaro Torres. Nada se compara contigo. Estás en la sintonía del matinal.
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Estamos en vivo y en directo a través de Radio Tierra de Amigos. A esta hora tenemos una temperatura de 12 grados. Cielo completamente nublado. La humedad 84%. Y la máxima para hoy llegaremos a los 13 grados. En el día de hoy acá en la comuna de Bayoa. Le informamos que ya por la noche van a caer precipitaciones, lluvia, acá en Bayoa, en la madrugada. En el día de hoy, de las 12 de la noche, ya el día 12, cuando ya el día sábado, van a caer lluvias acá en la comuna de Bayoa, porque estaba revisando acá en la gráfica. 12 grados es la temperatura a esta hora acá en Bayoa, cielos completamente nublado. La humedad 84% y la máxima para hoy solamente llegamos a los 13 grados en el día de hoy acá en la comuna de Bayoa.

Y atención, le vamos a compartir con ustedes la programación de la fecha 19, Mercado Libre, la Liga del Fútbol Chileno, y se la vamos a compartir a esta hora. Así es, señoras y señores, la fecha 19 está aquí. Estos son los partidos de la Liga de Primera de Mercado Libre 2026, que se estarán disputando los próximos días. Los encargados de abrir el telón será la Universidad de Concepción. Va a enfrentar a Deportes La Serena. Hoy viernes 14 a las 6:30 de la tarde, 18:30 horas, Universidad de Concepción versus Deportes La Serena, hoy viernes 14 de agosto, 6:30 de la tarde, 18:30 horas, por TNT Sports y HBO Max. La otra jornada ya el día sábado 15 de agosto a las 17:10, Deportes Limache versus Universidad de Chile, por TNT Sports y HBO Max. Así que recuerda, este partido, el primer partido del día sábado a las 17:10, Deportes Limache versus Universidad de Chile, sábado 15 de agosto. Más tarde, a las 19:45 horas, va a enfrentar Everton versus Audax Italiano por TNT Sports, Premium y HBO Max a las 19:45 horas. Ya saltamos al día domingo, al mediodía, 12 horas, Ñublense va a enfrentar a Unión La Calera por TNT Sports, Premium y HBO Max. Este partido del día domingo al mediodía a las 12 horas, Ñublense versus Unión La Calera. Más tarde, a las 14:40 minutos, Cobresal versus Deportes Concepción por TNT Sport Premium y HBO Max. Domingo 16 de agosto, 14:40, Cobresal versus Deportes Concepción. Más tarde, 17:10, Estadio Monumental. Domingo 16 de agosto, Colo Colo versus O'Higgins de Rancagua, 17:10. Ya el día lunes 17 de agosto, 20:10, Palestino versus Huachipato por TNT Sports Premium y HBO Max. Bueno, ahí estaba la programación de la Liga de Primera Mercado Libre, fecha 19, y se la compartimos acá en la radio 107.5.

0: Ya son exactamente las 10 de la mañana con 29 minutos. Estamos en vivo y en directo. Estamos haciendo el matinal de la 107.5.
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0: Y recuerda nuestro WhatsApp.
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0: Ese es el WhatsApp de la radio. Vamos a continuar con las canciones. Aquí está Calo y esta canción se llama Formas de Amor. Tu día con más pasión.

Estás en la sintonía de Radio Tierra de Amigos, en vivo y en directo desde Mayoba, una radio comunitaria que pertenece a la Unión Comunal del Adulto Mayor, UCAM. ¿Y dónde estamos ubicados? En las dependencias de la Ilustre Municipalidad de Mayoa, calle Bernardo Higgins, 525, donde están los estudios de la radio Tierra de Amigos. Vamos a compartir con ustedes lo que trae en portada la prensa escrita en el día de hoy, como es las últimas noticias. Día viernes 14 de agosto de 2026 y usted puede ingresar a la página web www.lum.com. En portada, entrevista con Martín Arrau, ministro de Seguridad por Operación Cancerbero. El régimen carcelario en Talca implica grilletes al salir de las celdas. En la foto, y 1.500 cámaras de seguridad. 1.500 cámaras de seguridad. Kemet, búnker, entre comillas, el gobierno está atendiendo las prioridades de las personas, cierre comillas. En la página número 10, entre comillas, no habrá indulgencia con los que siembran el miedo en nuestras calles, cierre comillas. Página 10. En la página número 20, Carepato Díaz anuncia su retiro del fútbol y recuerda a su hermano fallecido. En la página número 20. En la página 4, abogado de Camilo Huerta, entre comillas, confiamos en que no tiene responsabilidad en la investigación por tráfico, cierre comillas. Y usted puede leerlo en la página número 4, en la portada de las últimas noticias, en esta edición de hoy, viernes 14 de agosto de 2026, ingresando a www.lum.com, página web. Más tarde le contaremos lo que trae en portada del diario El Rancagüino.

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1: Quedamos al día con la primera parte de la prensa escrita en el día de hoy, en esta edición, día viernes 14 de agosto 2026. Bueno, vamos a saludar en el día de hoy, está de cumpleaños nuestro compañero de la radio, que en el día de hoy está de cumpleaños, Alison. Saludos para él, que está de cumpleaños, el que hace el programa en la tarde, tarde-noche, agarrando vuelo. Esperamos que pase bien en esta jornada. Ya va a estar con ustedes el día lunes. No va a estar hoy día con ustedes porque algunos compromisos tiene, así que va a estar con ustedes ya el día lunes a partir de las 19 horas, pasadito de las 7 de la tarde, en nuestra señal de la 107.5 Radio Tierra de Amigos. Así que muchas, pero muchas felicidades para nuestro compañero DJ Harry, que está de cumpleaños en el día de hoy con su programa Agarrando Vuelo, acá en la 107.5 Radio Tierra de Amigos. Un abrazo grande a la distancia a nuestro compañero amigo Alison, más conocido como DJ Harry. Muchas, pero muchas felicidades para él, que lo pase muy bien en esta jornada.

A esta hora tenemos una temperatura de 12 grados acá en Malloa, cielo completamente nublado. Y la máxima para hoy, solamente llegamos a los 13 grados en el día de hoy acá, en la comuna de Malloa, en vivo y en directo. Si quieres

0: enviar un mensaje, este es el WhatsApp.
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0: En la 107.5 vamos a continuar con las canciones a esta hora, día viernes, tu día con más pasión.

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Estamos en vivo y en directo a través de Radio Tierra de Amigos 107.5. Ya son exactamente las 10 de la mañana con 52 minutos. 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

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Invita la familia, a todas las personas que conocieron a la señora Ofelia Rosa Donoso Mori, esta invitación a esta Santa Misa en su memoria, al cumplirse el 10º aniversario de su fallecimiento. Su recuerdo permanece vivo en nuestros corazones y queremos honrar su memoria con la celebración de la Santa Misa, sábado 15 de agosto de 2026, 19:30 horas, 7:30 de la tarde, en el Santuario San Judas Tadeo. Invita la familia.

0: quiere comunicarse con nosotros al WhatsApp para mensaje, se lo vamos a compartir.
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0: Ese es el WhatsApp de la radio, estamos en vivo y en directo. Vamos a continuar con las canciones, ya son las 10 de la mañana ya, con 55 minutos. Aquí está Camilo VI y esta canción se llama Vivir Así, es morir de amor. Tu día con más pasión.

0: Ahí estaba Mijares junto a Lucerito, El privilegio de amar. Pausa y ya estamos con ustedes. No cambie el dial.
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2: Son las 11:03.

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18: Ya estamos de vuelta en esta media hora de programa, por supuesto, 11.7. Compartimos con ustedes las canciones a través de la 107.5 Radio Tierra de Amigos desde Malloa. Saludamos a esta hora en sintonía a nuestro auditor, a don Pedro Riquelme del Sauce C. Saludos para él, que esté muy bien, que tenga una muy buena jornada, también un buen fin de semana junto a su familia. Así que le vamos a dedicar este mix junto al maestro Antonio Ríos para alegrar esta mañana.

11 de la mañana ya con 21 minutos a través de Radio Tierra de Amigos desde Mayoa. 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

0: Recuerda, si quieres compartir un mensaje WhatsApp, se lo vamos a compartir a esta hora.
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0: Está habilitado el WhatsApp de la radio para lo que usted necesite. 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

Bueno, vamos a reiterar este comunicado que entrega el Departamento Medio Ambiente de la Ilustre Municipalidad de Malloa, y lo vamos a reiterar, este comunicado importante: suspensión de actividad de la campaña de minimización de residuos voluminosos, que estaba programada para hoy viernes 14 y sábado 15 de agosto, queda suspendida debido a las condiciones climáticas. Así que hacemos este llamado y atención, le solicitamos encarecidamente no sacar sillones, electrodomésticos, muebles ni enseres de la vía pública, con el fin de evitar obstrucciones o acumulación indebida de desechos en las calles durante las lluvias. Informaremos oportunamente la reprogramación de las nuevas fechas y horarios a través de la radio y, por supuesto, en las redes sociales de la Ilustre Municipalidad de Malloa. Agradecemos desde ya su comprensión y colaboración. Entre todos, seguimos cuidando Malloa.

0: Anthony. Ya son las 11 de la mañana con 24 minutos. Vamos a continuar con las canciones en el matinal de Radio Eterno Amigos. Se nos viene Maná y esta canción, Déjame Entrar, aquí.
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Ahí estaba Rake y la canción inolvidable. 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
0: Ahí está el WhatsApp donde usted quiere compartir un mensaje a esta hora, 11:33, a través de Radio Tierra de Amigos 107.5 y también en www.radiotda.cl. www.radiotda.cl. 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Atención, compartimos esta información que entrega la ilustre Municipalidad de Mayoa. 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Sesión, decretos y ordenanzas. Invitamos a toda la comunidad a informarse y conocer los alcances de esta normativa para contribuir al correcto desarrollo de la festividad. Usted puede ingresar a través de la ilustre Municipalidad de Mayoa en www.munimayoa.cl. En la página web usted puede revisar y descargar este documento que establece las disposiciones que regularán el desarrollo de una de las celebraciones más importantes, como es la festividad de Santa Rosa de Lima 2026 acá en Mayoa.

Ya son las 11 de la mañana con 35 minutos. Vamos a continuar con las canciones a esta hora. Se nos viene Luciano Pereyra y esta canción, ¿Para qué quieres volver tu día con más pasión?

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0: Esta es la sintonía de Radio Tela de Amigos. Ahí estaba Luis Fonsi junto a Ozuna. Imposible. Son las exactamente las 11 de la mañana con 53 minutos a través de Radio Tela de Amigos, una radio comunitaria para la comuna de Mayoa que pertenece a UCAM, Unión Comunal del Adulto Mayor.
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0: En vivo y en directo, si quieres compartir un mensaje WhatsApp, está habilitado.
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0: En vivo y en directo, seguimos con Niga y esta canción se llama Te Quiero Tu Día con Más Pasión.

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1: Son las 12:02.

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4: 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La temperatura en Malloa.
5: 13 grados.
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0: Ahí. ¿Ahora sí? Ahora sí. Espectacular. ¿Cómo están? Ahora sí, muy buenas tardes. Las 12:07 y estamos iniciando este tercer capítulo de Pulso Comunal en vivo por Radio Tierra de Amigos 107.5 en la comuna de Molloa y por supuesto también por el Facebook Live de la Ilustre Municipalidad. Soy Diego Morales y les doy la bienvenida a un nuevo Pulso Comunal, al número 3 ya de la historia, Gonzalo, y que hoy día nos tendrá con todas las informaciones de la comuna y la gestión del alcalde Luis Barra Villanueva. Hoy día tendremos un programa lleno de informaciones y además tendremos, ustedes lo pueden ver en el streaming ya, a Catalina Román de la Veterinaria Municipal, que nos va a contar cosas súper interesantes respecto a un tema tan contingente e interesante como es la tenencia responsable y todos los servicios que ofrece, por supuesto, la Veterinaria Municipal de Molloa. Pero metiéndonos en las informaciones, quiero contarles que con gran éxito se desarrolló el día de ayer el simulacro de aluvión en la comuna de Molloa, que tuvo a los sectores de Cantarrana y de Caracoles en un ejercicio preparatorio coordinado entre la Ilustre Municipalidad y SENAPRED, del Servicio Nacional de Prevención y Respuesta ante Desastres, y que movilizó a 250 personas de los sectores de Caracoles y de Cantarrana en, insisto, un ejercicio preparatorio en donde se buscaba que los vecinos y vecinas pudieran identificar los puntos de evacuación y los lugares y sectores seguros para poder, cierto, protegerse en caso de tener esta amenaza de aluvión que está tan latente y que por supuesto ha tenido consecuencias anteriormente en la comuna de Molloa. Recordar las emergencias y desastres ocurridas en enero del año 2021. Así que las autoridades evaluaron con gran éxito este ejercicio, que movilizó a muchas personas y que además trajo a la comuna a diversos equipos especializados de respuesta a emergencias: bomberos, ejército, las policías, el SAMU, Codelco, que dispuso también de rescatistas especializados para poder tomar tiempos de respuesta, identificar cuáles son las zonas más complejas y, por supuesto, trabajar en la preparación, que es súper importante para que las personas sepan hacia qué lugares tienen que evacuar, cuáles son los puntos de encuentro seguro y así, por supuesto, estar mucho más preparados ante las emergencias. En noticias positivas, muchas personas, muchos vecinos ya tenían, por ejemplo, su kit de emergencia en su casa, una mochila, ¿cierto?, con elementos vitales para poder subsistir en caso de tener que abandonar sus domicilios caso de que esta amenaza se haga un poco más latente. Además, en otras informaciones, continúan las reparaciones en distintos caminos de la comuna. Se realizó ayer trabajos de integración con y reparación con asfalto frío en una ruta que ha tenido bastantes problemas, que es la ruta interior Rengo Pelequeña, en donde equipos municipales de la DEMAO están realizando reparaciones para poder mantener de mejor manera esos caminos. Además, y en informaciones de IDECO, se realizó el pasado 12 de agosto un taller de bienestar y autocuidado realizado por el programa de la Red Local de Apoyos y Cuidados. Esta actividad tuvo como propósito ofrecer a las personas cuidadoras un espacio de pausa, reflexión y conexión consigo mismas, permitiéndoles reconocer sus necesidades emocionales y fortalecer herramientas prácticas para el autocuidado. Durante el taller se abordaron estrategias de respiración consciente y regulación del sistema nervioso, promoviendo momentos de calma y bienestar, así como una relación más compasiva y consciente con uno mismo. La actividad buscó relevar la importancia de que las personas cuidadoras también puedan contar con espacios destinados a su propio bienestar. En otras informaciones también, pasó el Día de la Niñez, Gonzalo, sí. Y los niños de los diferentes recintos educacionales de la comuna pudieron disfrutar de una semana de actividades circenses que se desarrollaron entre el lunes y el jueves, y en donde se realizaron sendos shows muy bonitos, ¿cierto?, con payasos, con malabaristas, y en donde toda la comunidad educativa pudo disfrutar de este regalo que se hizo en el marco del Día de la Niñez. Se hizo en Molloa, en Pelequén, en Panquehue, en Corcolén, también en Limahue, en donde participó además la Escuela de los Maquis. En otras informaciones importantes, para este fin de semana estaba programado la continuidad de el operativo de minimización de residuos voluminosos. Estaba programado para Salsipuedes para el día de hoy y Panquehue mañana, sin embargo, por las condiciones climáticas ha sido suspendido. La recomendación es que la gente no saque sus residuos voluminosos a la vía pública hasta que se confirme una nueva fecha. Además, metiéndonos en ambiente 18ero, el municipio está realizando talleres de cueca en distintos puntos de la comuna hasta el día 16 de septiembre, por lo tanto pueden consultar en los distintos lugares en donde se están realizando estos entretenidos talleres, en Lo Alto de Pelequén, que se realizan los lunes y los jueves de 18:30 a 20:30, en La Ensenada, los días lunes de 18:30 a 20:30, en Rigolemu, los jueves en el mismo horario, 18:30 a 20:30, en Los Artesanos, los días martes desde 18:30 a 20:30, en Panquehue, los viernes de 18 a 20, y en el Club del Adulto Mayor, Mis Años Dorados de Portezuelo, los miércoles de 18:30 a 20:30 horas. Además, se lo comentábamos en el capítulo anterior, se realizó un hito de inicio de la estrategia energética local en la comuna de Malloa, en donde se está realizando una estrategia y un trabajo participativo con la comunidad, y es por eso que se hace la invitación por parte del municipio a participar de las próximas fechas de estos talleres participativos el día martes 18 de agosto en el Centro Cívico a las 18:30 horas y el día miércoles 19 de agosto en la UCAM de Pelequén en el mismo horario a las 18:30. Si estás interesado en poder comprender las energías renovables, en cómo se puede trabajar por una estrategia sustentable para nuestra comuna que por supuesto involucre a todas las personas, puedes participar de estos talleres participativos que están en el marco de Comuna Energética, esta estrategia comunal para energías de la comuna. Además, y en buenas informaciones, la Municipalidad de Malloa suscribió un convenio, bien digo, con la Seremia de Educación para asegurar el transporte escolar rural de estudiantes de la Escuela de los Maquis. La ilustre municipalidad suscribió el pasado 22 de julio un convenio de transferencia de recursos con la Subsecretaría de Educación a través de la Seremi de la región de O'Higgins, que permitirá ejecutar el proyecto de transporte rural Malloa 2026, que beneficia a los estudiantes de la educación básica del sector de los Maquis. Así que buenas informaciones en los temas de educación. Y además, como lo han visto durante esta mañana, se están registrando pequeñas lluvias, ¿cierto? Y que van a traer precipitaciones con mayor intensidad durante la tarde de este viernes, la madrugada del sábado, y también, por supuesto, hay avisos de la DMC de tormentas eléctricas en el sector precordillerano. Por supuesto, los equipos municipales ya están desplegados y trabajando en toda la contingencia que pueda ocurrir respecto a estas emergencias, y las recomendaciones, como siempre, son al autocuidado, a no salir de sus domicilios si no es necesario, y a mantener, como siempre, una actitud preventiva. Eso son las informaciones, Gonzalo Saavedra, y ahora queremos invitar, por supuesto, a nuestra invitada, que está ahí, lo podemos ver en el streaming con su uniforme, porque está en labores, ya. Recibimos a Catalina Román, que es técnico de la veterinaria municipal, que realiza una importante labor de atención, labores preventivas, etcétera, y queremos, por supuesto, dar a conocer todas las tareas que realiza la veterinaria municipal en nuestra comuna. ¿Cómo estás, Catalina? Bienvenida a Pulso Comunal, ahora el podcast de Malloa por Radio Tierra de Amigos y el Facebook Live.
1: Buenas tardes, estoy muy bien, espero que todos los que estén escuchando también estén muy bien. Estoy feliz de estar acá y poder visibilizar un poco de lo que hacemos en la veterinaria municipal.
0: Súper, súper, partamos, metámonos en materia, porque hay muchos temas que se pueden comentar, pero yo creo que a la gente lo que más le interesa es conocer. Hay mucha gente que no conoce la veterinaria municipal, los distintos servicios que entrega, y por ahí creo que va la primera interrogante, ¿cierto? ¿Qué es lo que ustedes hacen? ¿Cuáles son los servicios que ofrecen para que la gente sepa? Porque vamos a convenir en un tema, Catalina. Antiguamente, cuando uno era más chico, el cuidado de las mascotas no era tan consciente como ahora.
1: Claro.
0: Desde el tema de la alimentación, vacunas, prevención de enfermedades. Hoy día hay clínicas de hospitalización, se realizan exámenes, operaciones, igual todo, como se le puede hacer a una persona, ¿cierto? Y en ese aspecto hay un servicio que ustedes ofrecen que es comunitario y que es importante que se conozca, ¿no?
1: Exactamente. Bueno, nosotros Somos una veterinaria chiquitita, somos un equipo chico. Estamos ubicados detrás de la Muni Vieja, como le dice la gente, por el estacionamiento. Y nuestro foco principalmente últimamente son esterilizar y castrar a machos y hembras por parejo de adultos mayores, de personas que tengan problemática con más de 10 animales o casos de denuncias. También realizamos atenciones primarias, ya que en la veterinaria aún no tenemos tantos insumos como para dar un servicio completo. A veces los pacientes llegan quizás con un atropello o con un problema que es más grande, y nosotros podemos brindarle quizás lo primario, que es quitarle el dolor y evaluarlo primordialmente, pero a veces necesitan ir a una clínica que tenga más insumos. Por el momento estamos haciendo consultas como otitis, infecciones, dermatitis, cosas que son más básicas. Y si en algún momento quizás su mascota necesita atenciones como castraciones, esterilizaciones, se están realizando también proyectos para que la comunidad pueda optar a eso.
0: Bien, y ahí tenemos un punto que es importante, ¿no? En el fondo, por ejemplo, poder decir si estas atenciones tienen algún costo.
1: Gratis, gratis para la comunidad, así que tienen, sí hay un requisito previo, que es mandar registro social de hogares y registro social de hogares y certificado de residencia que resida acá en la comuna de Malloa para poder realizar la atención. Pero son gratis las consultas, las esterilizaciones, las castraciones, así que en eso estamos por el momento. Últimamente hemos estado en contacto con algunas juntas de vecinos para que nos puedan ayudar a visibilizar si sus vecinos tienen alguna problemática con más de 10 animales o adultos mayores que tengan muchos animales, perritos, gatitos, que no estén esterilizados y castrados. Y con la vet, con la doctora, esa es nuestra meta por ahora, tratar de acabar el foco donde haya muchos animales que estén sin esterilizar, sin castrar, ya que en este tiempo se reproducen mucho. De hecho, ayer andábamos viendo un caballero que tenía más de 25 gatos, estaban muchas gatas preñadas. Entonces, esos son nuestros focos principalmente como adultos mayores que solo viven con su pensión, y podamos ir ayudando en ese punto.
0: Bien, las personas pueden venir tranquilamente para acá, ¿no? ¿En qué horario hay de atención? ¿Existe atención domiciliaria? ¿Cómo trabajan ustedes en ese aspecto?
1: Principalmente en la mañana realizamos las esterilizaciones y las castraciones. Eso es de las 10 a las 1, a las 2 de la tarde, porque tenemos que esperar a que el paciente despierte. Entonces, en la mañana realizamos principalmente las esterilizaciones y las castraciones. Y en la tarde realizamos consultas. Previamente deben enviar el registro social de hogares y el certificado de residencia para poder asignar horitas, ya que muchas veces llegan muchas personas. Entonces, para llevar un buen sistema, necesitamos que antes la gente envíe esos papelitos para poder tener en orden todo eso. A veces salimos a terreno, depende el sector, la problemática que haya, pero si nos comunican a WhatsApp o nos llaman, podemos organizar todo antes. O sea, lamentablemente todavía no se puede por orden de llegada, ya que tenemos que seguir un reglamento y una ficha, como una agenda.
0: Muy bien. Y esa agenda, imagino que está bastante copada.
1: Sí, por el momento tenemos todo agosto y septiembre tomado, porque han aparecido últimamente muchos casos de adultos mayores con muchos gatitos, sobre todo ahora en agosto, mucho adulto mayor con muchos animales. Entonces hemos estado en eso, así que le recomendamos siempre a la gente que traiga al tiro los papelitos para ir dejándolos agendados, porque si no se van atrasando, y obviamente en eso las mascotas van quedando preñadas y ahí se va aumentando más la problemática.
0: Muy bien. Metiéndonos en otras materias, estamos con Catalina Román, que es técnico de la veterinaria municipal. Qué interesante resulta, ¿cierto? El que se pueda venir, el que pueda traer tus mascotas. ¿Qué mascotas se puede traer, po?
1: Perritos y gatitos, por el momento. Ya. El Prodesal se encuentra en Pelequén Viejo. Hay harta gente que viene a preguntar para chipear sus caballos. Así que les pasamos el datito por si alguien por ahí está escuchando. El Prodesal está en la escuela de Pelequén Viejo, la antigua. Entonces, ahí pueden consultar para chipear sus caballos. Eso es un tema aparte. Nosotros no vemos animales mayores por el momento.
0: Y es importante también entender lo que mencionabas, es una atención primaria.
1: Exactamente.
0: ¿Cierto? Por lo tanto, haciendo el símil de lo que es, por ejemplo, la atención primaria de los seres humanos, también esta veterinaria no vendría a reemplazar, por ejemplo, una veterinaria particular en donde se realizan atenciones de mayor complejidad, ¿no?
1: Claro, claro. Acá podemos quizás orientarlos si es que tienen algún problema más que no se prolongue. Por ejemplo, a veces llegan... con vómito o perritos con vómito o diarrea muchos días, ya hay algo que uno no puede tener control porque quizás haya que hacer exámenes complementarios y acá lamentablemente todavía no tenemos eso. Entonces, a veces necesitan ir a otra parte, pero acá podemos orientarlo en esas cosas respecto a alimentos, respecto a quizás alguna dermatitis, alguna posible alergia, otitis, cosas que son quizás más fáciles de llevar y que el paciente no corra un riesgo si es que está acá. Hay veces que necesitan urgencia, entonces a veces se deben derivar.
0: Bien, son las 12:23, estamos totalmente en vivo en Radio Tierra de Amigos 107.5, también en la señal online radiotda.cl y por el Facebook Live de Muni Mayúa, conversando con Catalina Román, técnico de la veterinaria municipal. ¿Hablemos de tenencia responsable? Porque es un temazo, ¿no?
1: Es
0: realmente un temazo.
1: Sí.
0: Y un temazo del cual la gente, por cierto, no solamente tiene que hacerse consciente, sino que además debe entender sus responsabilidades, ¿no?
1: Exactamente. La tenencia responsable va más allá de solo hacerle cariñito y adoptar un perro. Eso contempla tener responsablemente un animal, tener sus vacunas y desparasitaciones al día. Eso es, anualmente las vacunas deben estar... vacunados sus perritos, las desparasitaciones deben ser cada mes. Entonces esas cosas son importantes, brindarles paseos, tiempo, cariño. Es como cuidar a un niño básicamente, es como criar nuevamente y hay que tener paciencia y hay que ser constante, hay que ser responsable con los paseos. No, uno no puede llegar y quizás tirar al perro a la calle todo el día porque eso no es ser un tutor responsable. El perro puede morder, puede atacar, puede provocar algún accidente. Entonces es importante siempre tener vigilado al perrito cuando uno sale a pasear, tener sus vacunas al día, tenerle un espacio cómodo, seguro, seco, sobre todo estos tiempos de lluvia. Porque es lo mínimo que se merece una vida, uno debe ser responsable en ese ámbito y al momento de adoptar tiene que ser consciente que está tratando con una vida, que es como cuidar a un niño de 2 años porque su conciencia es pequeñita. Entonces uno tiene que ser consciente con todo eso.
0: Sí, bueno, seguimos conversando con... con Catalina. Hay un tema que es importante también para nosotros y que tiene relación con... ¿qué es chipear? ¿Qué es el chipeo?
1: El microchip funciona como un carnet de identidad. No es precisamente un GPS como muchas veces la gente lo suele confundir. Es como del tamaño de un grano de arroz que va entre medio de las escápulas y se supone que eso nos sirve para identificar a nuestra mascota, pero debe estar sí o sí registrada en el Registro Nacional de Animales de Compañía. Es importante que cuando uno microchipea a su mascota, también haga el ingreso en el Registro Nacional de Animales de Compañía y que mantenga los datos actualizados, porque si nuestra mascota se pierde, lo pueden llevar a algún centro veterinario, quizás los carabineros también puedan tener lector de microchip. Y así podemos identificar a nuestra mascota. El microchip básicamente es como un carnet, no tiene un GPS en sí, pero sí ayuda al momento de que si se pierda una mascota o yo me encuentro una mascota y la pueda llevar a algún sitio, con el lector de microchip podemos ingresarlo al Registro Nacional de Mascotas y así vemos a quién pertenece, el número de teléfono, dirección y todos los datos correspondientes. Por eso es importante mantener actualizado eso.
0: Mira, qué interesante lo que estamos hablando, para conocimiento de toda la gente. Suele pasar que yo voy caminando por la calle y me encuentro un perrito que va caminando y si lleva collar, inmediatamente yo digo, ya, ¿sabes qué?
1: Tiene dueño.
0: Este perrito tiene dueño.
1: Claro.
0: Entonces yo puedo venir para acá y decir, ¿sabes qué? Yo creo que este perro tiene dueño. ¿Podemos chipearlo para ver a quién pertenece?
1: Sí. Sí, el lector de microchip lo pueden tener también generalmente a veces lo pueden tener los carabineros, en alguna clínica veterinaria, algún otro médico veterinario. Entonces, cualquier persona que usted sepa que pueda tener un lector de microchip, se puede escanear al perrito y conseguimos su número y se busca en el Registro Nacional de Mascotas.
0: ¿Qué animales tienen microchip? Me imagino que no todos, ¿no?
1: Los perros y gatos pueden tener, ahora se implementó en caballos, también creo que la gallina, pero al final perros y gatos...
0: Sí, gallinas sí, también, sí. Sobre todo ahora con el tema de la gripe aviar. Exacto. Que ha sido un temazo. Uh-huh. Y que involucra a aves de traspatio, a aves, cierto, de paneles sí. industriales, aves marinas,
1: claro, sí.
0: También se realiza un chipeo ahí de, uh-huh. De esos animales. Estamos conversando con Catalina Román, son las 12:28, estamos totalmente en vivo en Radio Tierra de Amigos y también en el Facebook Live de la Municipalidad de Malloa, en este nuevo capítulo de Pulso Comunal que nos tiene temas interesantes, ¿no? Que es la tenencia responsable, los servicios que ofrece la veterinaria municipal y a los cuales se puede acceder, ¿cierto? Viviendo acá en Malloa y completando una ficha. Son servicios totalmente gratuitos, bien digo, y con atención primaria, que eso es importante, entender la capacidad que tienen para resolver problemas que puedan ocurrir con sus mascotas. Claro. ¿Qué valor tiene el chip?
1: Acá microchipeamos a los animales que se esterilizan y se castran, se van todos microchipeados y es gratis. Así que...
0: O sea, no hay excusas, ¿ah?
1: No.
0: No hay excusas. No. Y también, claro, a mí, yo tengo un perrito se me pierde, una persona me lo puede devolver si es que
1: Exactamente.
0: Está...
1: Exactamente. Si es que los datos están actualizados, por eso es siempre importante mantener actualizados los datos. Si es que uno cambia número de teléfono, correo, direcciones, siempre importante... Mantener los datos actualizados en la página, es súper fácil actualizar todo eso.
0: Se han hecho diversas campañas desde varios años ya con el tema de adopta, no compre, ¿cierto?
1: Exacto.
0: Que me parecen campañas muy bonitas en términos de que hay una conciencia respecto uh-huh. a los perros que no tienen dueño, que no tienen tutor. Y en este caso hay gente que se pregunta cómo hacerlo, qué cosas deberían considerar. Si yo quisiera adoptar una mascota, ¿qué debería considerar, por ejemplo?
1: Lo primero que tiene que considerar es si va a ser suficientemente responsable para mantener la vida. Va a tener el tiempo.
0: No es menor,
1: exactamente,
0: no es menor.
1: Porque uno a veces se entusiasma mucho. Ah, un cachorrito va a ser bonito, me gusta la raza. Pero claro, uno tiene que ser consciente que el perrito va a pasar por su proceso, de que quizás va a destrozar todo, de que hay que tenerle paciencia para enseñarle, hay que mantenerlos con vacunas, con paseo, igual que cuando uno decide tener un hijo. Hay que ser responsable, tener tiempo, paciencia y obviamente entregarle mucho amor. Entonces, eso, sus controles veterinarios tienen que ser periódicos, no solo una vez los primeros meses de vida y ya después olvidarnos de él. Es importante que él vaya al veterinario al menos una vez al año, sus paseos, su comida que sea de calidad, su espacio donde él esté sea confortable, que no esté amarrado siempre, que esté en un lugar cómodo, seco, que cuando haya lluvia él pueda descansar de una manera que no... signifique maltrato animal, que cuando haga calor también él tenga su agüita disponible, algún techo o algún lugar fresco donde estar. Son cosas que se consideran mucho antes de tener un animal. Obviamente uno se entusiasma mucho cuando ve un cachorrito, pero es cosa importante a considerar que va a ser algo que va a ser para toda la vida y hay que tener paciencia con él y mucho amor.
0: Sí, es interesante eso porque también tienen un proceso de maduración.
1: Exacto.
0: La mascota, en donde
1: se portan mal,
0: sí. igual que nosotros,
1: pues, la adolescencia, claro,
0: travesura y todo.
1: Exacto.
0: Algunos más que otros, no. pero de todas maneras hay un proceso ahí donde tiene que haber una educación. Yo adopto un perrito, por ejemplo, que es lo primero que debería hacer. Ya tengo todas las condiciones, yo adopto un perrito acá en la comuna de Malloa, puedo venir a la veterinaria, ¿no?
1: Lo puede traer acá, le podemos quizás hacer un examen físico previo, pero acá todavía la veterinaria no tiene vacunas como para iniciar el proceso de vacunación. Pero sí se puede hacer un examen físico, evaluar si el perrito está bien, para proceder que quizás ellos vayan a otro centro veterinario y puedan empezar con las vacunas, porque acá lamentablemente aún no se accede a vacunas ni a desparasitaciones. Estábamos en proceso de quizás...
0: ¿Pero se hacen operativos?
1: No.
0: ¿Por ejemplo, de esterilización?
1: Eso se está licitando ahora últimamente. Estamos esperando que quizás de aquí a noviembre, diciembre, sí, ah, en cada junta noticia de vecinos van a haber esterilizaciones y castraciones. Así que ojalá se haga eso pronto.
0: Porque ahí tenemos otro punto también de tenencia responsable.
1: Exactamente.
0: ¿No? Chipear, vacuna, el examen, que es un tema uh-huh. importantísimo.
1: Desparasitaciones, son muy importantes. La gente generalmente piensa que una vez desparasitado ya... Hay dos formas de desparasitar a los animales, externa e internamente. Es súper importante mantener siempre al día ambas desparasitaciones, porque los perritos a veces se rascan por las pulgas, se comen esa pulga, después les salen parásitos internos. Entonces es súper importante mantenerse al día con eso, porque todas las enfermedades después se desarrollan a base de esos mismos parásitos. Entonces, claro, es importante mantener vacunas, desparasitación y obviamente castrar y esterilizar cuando sea la edad, porque ya hay muchos animales botados, entonces ya no hay donde más. Y obviamente que previene enfermedades, previene camadas indeseadas, entonces siempre se recomienda desde los 6 meses, machos y hembras, esterilizar. Castrar y esterilizar.
0: Inmediatamente. Bien, son las 12.
1: Machos por parejo.
0: ¿Cómo?
1: Los machos por parejo.
0: Sí, po. Sí, po. Sí, absolutamente. Gente, absolutamente.
1: Generalmente los machos no, siempre, pero es importante recalcar que para ellos también, porque les pueden salir tumores, transmiten enfermedades entre ellos, así que machos también cástrelos, por favor.
0: Sí, muy, muy buena recomendación. Son las 12:33, estamos absolutamente en vivo. Somos Pulso Comunal por Radio Tierra de Amigos en el 107.5 FM para la comuna de Mayoa, en la señal online también, radiotda.cl. Y además, en el Facebook Live de la Municipalidad de Mayoa, estamos conectados con Catalina Román de la Veterinaria Municipal, con consejos, uh-huh, ¿cierto? Y con muchas recomendaciones para la gente respecto a la tenencia responsable. Ya al cierre, creo que aquí hay un círculo que se cierra respecto a la tenencia responsable, Catalina. Yo creo que los consejos que tú has dado primero en la conciencia al momento de adoptar, por ejemplo, una mascota, son súper importantes, si es que yo puedo tener o no tener realmente una mascota, y si es que eso se puede proyectar en el tiempo, porque claro, tú diste en el clavo algo. Tener una mascota es una relación para toda la vida.
1: Claramente. Sí, es importante, y al final, si uno aprende a entenderlo a ellos, al final uno se salva mutuamente con ellos. Uno aprende a ver el amor de una manera distinta, sin palabras, y es importante quizá aprender eso, de que solo comunicarse con acciones también es una forma bonita de ser persona, de aprender a querer de una manera distinta y responsable. Más allá de quizás las palabras, es bonito cuidar algo, una persona, una mascota, es bonito.
0: Bien, y el último tema que no es menor, pero súper importante, es el tema de los perros comunitarios, perros callejeros, ¿cierto? Uh-huh. Que sin lugar a dudas generan cierta preocupación en términos de que pueden causar daños, uh-huh, incluso algunas lesiones a las personas. ¿Qué recomendaciones tienes tú al respecto?
1: Últimamente también han llegado hartas denuncias por el tema de eso. La gente, hemos visualizado muchos de esos perros que son perros callejeros. Los perros callejeros tienen dueño, pero deambulan todo el día en la calle. Entonces, por eso es importante ser un tutor responsable, un dueño responsable, ser consciente de que si yo decidí adoptar, mi perro puede provocar daño, y a mí me gustaría, o sea, a uno le gustaría quizás no estar en el lugar de la persona que uno le causan daño. Entonces, por eso uno tiene que ser responsable al tener a la mascota encerrada, al darle los paseos que corresponden. Si uno bien sabe que a veces las mascotas pueden ser hiperactivas o algo, pero darse el tiempo, porque es claro, es una vida que uno tiene que cuidar. Los perritos comunitarios generalmente igual se portan un poquito mejor, están más acostumbrados con la gente. Los que generalmente producen así como más problemas son los que son de personas que los mantienen encerrados, los tiran para la calle y después se vuelven más agresivos. Pero los perritos comunitarios generalmente son más dóciles. Los perritos comunitarios son los que son como de una villa, la gente les da comida, les pone casita y lo alimenta la comunidad.
0: Pero que hay más de lo que uno piensa.
1: Exactamente.
0: Hay muchos perros comunitarios que, uh-huh, que es el perrito que llega a algún, sí, lugar, una placita, ¿cierto? Y la gente se hace cargo de él. Uno a veces recorre ciertos puntos y se encuentra con tres perrito o cuatro casitas en una, claro, plaza del aire que corresponden solamente a esos perros que no tienen un dueño específico.
1: Exacto.
0: Pero que son parte
1: son
0: del
1: parte
0: entorno.
1: Son parte del,
0: ¿no?,
1: entorno. Sí, exactamente, porque mucho abandono animal respecto a las mismas cosas, la esterilización y la castración que no está controlada. Entonces se aumenta el abandono animal. Entonces, por eso es siempre importante mantener eso. Aquí en Mayoa igual hay mucho animal en la calle, entonces es súper importante eso, tener a las mascotas en la casa, no generar problemas con eso. Entonces, eso, porque a veces los perritos se pelean entre ellos, pueden provocar otro accidente. Entonces es importante mantener a uno, ser un tutor responsable, mantener los paseos al día y mantener a la mascota con en la casa de uno. Y si uno sabe que se portan mal porque uno conoce a su hijo, a su perrijo, tiene que ser responsable y no largar y soltarlo, porque uno sabe que pueden provocar daño.
0: Sí que le salió.

0: Ya, nosotros estamos ubicados en la Muni Vieja, como la mayor parte de la gente le dice ahora.
1: Sería el consistorial, ¿no?
0: Sí, por el estacionamiento hay un container, plomito, ahí está ubicada la veterinaria municipal. Tenemos un número de teléfono, no sé si después se pueda dejar por ahí.
1: Sí, por supuesto, lo podemos dejar ahí, incluso en los comentarios.
0: ¿Verdad? Ya. Ahí pueden enviar el registro social de hogares y el certificado de residencia, que son los papeles que a nosotros la municipalidad nos pide sí o sí para realizar la atención, ya que es por protocolo, debe ser así. A todas personas se les debe pedir esos dos papeles para realizar alguna atención. Y como comenté anteriormente, ahora estamos con prioridad en adultos mayores que o personas que tengan más de 10 animales para realizar esterilizaciones y castraciones. Somos un equipo veterinario chico, así que por eso ya no podemos abarcar quizás tantas esterilizaciones y castraciones, que eso es lo que más nos llega a preguntar la gente. Pero como les comentábamos, hay mucho adulto mayor con más de 30 gatos, con problemática grande. Entonces vamos avanzando en eso por el momento. Y eso.
1: Muy bien, pues ya pues, agradecido Catalina Román, que es el técnico de la veterinaria municipal. Hoy día tuvimos una entretenida conversación sobre tenencia responsable y también para que la gente pueda conocer los servicios que ofrece la veterinaria municipal. Gracias Catalina por estar con nosotros y que sea un lindo fin de semana.
0: Gracias a ustedes, buen fin de semana para todos también.
1: Muy bien, y así nos despedimos. Soy Gonzalo Saavedra, que sea un buen fin de semana. Recordar que va a llover, va a haber viento en los sectores precordilleranos. También tendremos algunas tormentas eléctricas, así que como siempre las recomendaciones son a mantener una actitud preventiva, a no salir de su domicilio si no es necesario, mantener sus kits de emergencia y por sobre todo no exponerse a situaciones de riesgo. Son las 12:39, llegando a 40, exacto, querido Gonzalo, nos despedimos hasta el próximo miércoles con un nuevo Pulso Comunal. Soy Diego Morales y los acompaño en este podcast por Radio Tierra de Amigos. Nos vemos, que sea un lindo fin de semana para todas y todos. Chau, chau.

0: Hasta aquí llegamos con Pulso Comunal. Gracias por acompañarnos. Nos reencontramos este y todos los miércoles y viernes a las 12 horas por Radio Tierra de Amigos, 107.5 FM y en las redes de @MuniMayoa. Que tengan una excelente tarde.
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2: Son las 12 y 41 minutos.

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0: En esta jornada de hoy, viernes 14 de agosto 2026, vamos a revisar lo que trae esta segunda parte de la prensa escrita en el día de hoy del diario El Rancagüino. En esta edición de hoy, día viernes 14 de agosto 2026, y usted puede ingresar a elrancagüino.cl, diario digital, 110 años en la región de O'Higgins. En portada, página 7, detienen en Rengo a familia acusada de dedicarse al tráfico de drogas. Página 7. En la página número 9, buscan a exconcejala de Graneros que permanece desaparecida desde el 3 de agosto. Tae Loiza, de 32 años, se encuentra desaparecida desde que se le perdió el rastro en Ñuñoa. PDI, Carabineros y Fiscalía realizan diligencias para establecer su paradero. Página 9. Página 18. O'Higgins viaja al Monumental con set de revancha. Página número 18. Recuerda que O'Higgins viene de caer ante Limache y ahora va a enfrentar en el Monumental este fin de semana, día domingo. Página 17. Walter Bou es el último refuerzo del capo. Página 17. También página 10. Renguinos disfrutaron de una nueva versión de la mateada de invierno. En la página número 10, en la portada del diario El Rancagüino, en esta edición de hoy, viernes 14 de agosto de 2026, ingresando al rancagüino.cl, diario digital, 110 años en la región de O'Higgins.

0: Y bien, quedamos al día con la prensa escrita en el día de hoy, las últimas noticias y el Rancagüino en esta edición de hoy, día viernes 14 de agosto 2026, a través de la 107.5 Radio Tierra de Amigos, en vivo y en directo, compartiendo con ustedes estas canciones de Radio Tierra de Amigos. Recuerda, más 569-7308-8782, más 569-7308-8782. El WhatsApp de la radio, línea directa, más 564-4303-4712, más 564-4303-4712, la línea telefónica directa de la radio. Vamos a continuar con las canciones a esta hora. Se nos vienen Los Auténticos Decadentes y Mon Laferte y esta canción, Amor, aquí en el matinal.
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Ahí estaban los auténticos decadentes junto a Mon Laferte, Amor. Y ahora se nos viene ¿Qué personajes? Junto a FMK Big One. Un fin de a esta hora, tu día con más pasión.

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Recuerda, si quieres compartir un mensaje, más 569-7308-8782. Más 569-7308-8782. Está habilitado el WhatsApp de la radio. Ya luego le vamos a contar cómo se nos viene el pronóstico del tiempo para este fin de semana, mitad de mes, fin de semana de agosto. Y se lo vamos a contar ya en unos minutos a través de Radio Tierra de Amigos.

Ya, vamos a compartir con ustedes la proyección, las temperaturas para este fin de semana. A esta hora, acá en Malloa, tenemos una temperatura de 13 grados, cielo completamente nublado, con una humedad de 79% durante esta tarde. Algunas gotitas, llovizna en el día de hoy, ya por la noche, pasadito de las 12 de la noche, tenemos precipitaciones. Ya saltando al día sábado. Y el día sábado tendremos una mínima de 7, máxima 11 grados, 60% de precipitaciones acá en la comuna de Mañoa. Mañana sábado hay lluvia para sábado 15 de agosto, feriado. El día domingo, mínima 6, máxima 13, cielo completamente nublado para el día domingo. Saltamos ya el lunes de la próxima semana, mínima 6, con una máxima de 11 grados, mayormente nublado. Te lo vamos a reiterar. Lunes, mínima 6, máxima 11 grados, mayormente nublado. Día domingo, nublado, mínima 6, máxima 13 grados. Nublado para el día domingo. Sábado, 60% de lluvia, precipitaciones acá en Malloa, día feriado, día sábado 15 de agosto. Y a esta hora, la temperatura actual es de 13 grados, día viernes, nublado con una humedad de 79% y la máxima para hoy. Llegaremos a los 13 grados para hoy, para esta tarde. Acá en Malloa, recuerda que durante la tarde algunas gotitas caerán por la tarde, ya en la madrugada a las 12, saltando el día sábado, se nos vienen las precipitaciones, lluvia, un poquito más fuerte, ya un 60%. Al día, con las temperaturas para este fin de semana, y se lo contamos aquí en la 107.5 Radio Tierra de Amigos desde Malloa.

0: Y con las temperaturas, ya estamos terminando nuestro programa, nuestro matinal. En el día de hoy ya tuvimos, en esta edición de día viernes, nuestro matinal. Y ya la próxima semana, si Dios así lo permite, estaremos nuevamente con ustedes el día lunes, pasadito de las 9 de la mañana, acá en la 107.5, Radio Tierra de Amigos, a disfrutar de la programación de la radio para este fin de semana. Maneje con cuidado con las lluvias, las precipitaciones para este fin de semana, ya que el día sábado, mañana sábado, se nos viene la lluvia, el piso va a estar mojado, no queremos accidentes, lo queremos como auditor, no como noticias. Así que un abrazo grande para todos ustedes, agradecidos de todo corazón estar ahí, pegado en la 107.5 y también en www.radiotda.cl. Quien les saluda acá en los micrófonos, Gonzalo Saavedra, un verdadero placer de saludarles. Esperamos que estén todos muy bien. Lo dejamos, por supuesto, con la mejor música aquí en nuestro matinal,
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0: Ya que está Marta Sánchez, y a propósito de agüita, aquí está Moja mi corazón. Hasta la próxima. Chau.

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2: Es la 1:34.

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1: Son las 2:23.

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1: Son las 3:17.

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1: Son las 4:39.

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1: Son las 5:30.

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1: Son las 6:13.

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0: Son las 7:20.
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